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1: El ingenio San Pedro, en Lerdo de Tejada, no cerrará de forma definitiva y será devuelto al gobierno federal por el grupo Porres para garantizar la continuidad de sus operaciones, pues al menos 7.500 personas dependen directa e indirectamente de la Zafra, cuando se informó del cierre de la planta por problemas económicos y falta de rentabilidad. De inmediato, afectó los ingresos de 1.000 trabajadores y empleados, los que realizaron guardias y vigilias afuera de la fábrica para evitar el desmantelamiento de la maquinaria. Muy aparte de la ruina y por la desesperación por el quehacer para vivir, miles durante décadas han dependido de la producción de la caña de azúcar, por lo que esperemos que la burocracia sea ágil en este caso y se prepare rápido un plan de mantenimiento urgente para la maquinaria y la reactivación de la cadena productiva.
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Muy buenas noches tengan todos ustedes, bienvenidos a este viernes de altas frecuencias. Ya estamos juntos, lo logramos, llegó el viernes y con este llegan las altas frecuencias en rock de etiqueta. Y pues son rolas en este playlist, rolitas que comenzamos el viernes anterior y que traen una dinámica muy especial. Hay días en los que tenemos versiones, es decir, diferentes intérpretes de una misma canción. Y hay días como este en el cual tenemos canciones que como punto en común tienen una coincidencia. Se llaman de la misma manera, pero están interpretadas por artistas que pertenecen a diferentes géneros, a diferentes décadas, a diferentes momentos. Y así es como vamos a continuar con este viernes de altas frecuencias. Dejando atrás los pendientes, el tráfico, las prisas, las juntas, las carreras para el regreso a clases, que ya pueden esperar de aquí a lunes. Porque a partir de ahora estamos oficialmente iniciando nuestro fin de semana. Y bueno, pues en este momento acabamos de escuchar algo de Def Leppard, que pertenece al álbum de 1983, de Pyromania. Y que, o piromanía, como ustedes le quieren llamar, o piromania, como lo gusten castellanizar, porque siempre se causa controversia con esto. Y bueno, pues en 1983, definitivamente, este álbum lanzó a Def Leppard al estrellato internacional con una producción extraordinaria de Mutt Lange. Y aunque su videoclip alimentó durante años la idea de que hablaba de Marilyn Monroe, Joe Elliott ha explicado que la historia es mucho más universal. Desear a alguien que está fuera de tu alcance y tener solamente una fotografía para acercarte a esa persona. Y hoy lo vivimos más que nunca, porque cuando tú entras a las redes sociales, tienes esa aproximación, tienes ese deseo por alguien que está en una fotografía, no de papel, no en la pared, pero en tu teléfono, aquí, en tus manos. Y es ese deseo, de nuevo, de pues ese de desear a alguien que está fuera de tu alcance, ¿no? O sea, out of your league. Soy Coquis Gómez y pues lo que queda de la tarde-noche la vamos a pasar juntos hasta que den las 8. Y estamos en vivo, por lo que los invito a que se pongan en contacto a través de 2288-538766. 2288-538766. En los controles de audio se encuentra Liz, quien a las 8 va a llegar con la playlist, su play, básicamente. Así que quédense con nosotros para pasarla muy bien. Son ya casi las 7 de la noche y continuando con esta dinámica de las canciones que se llaman Photograph y habiendo iniciado con Def Leppard, pero antes de eso y durante nuestro playlist, les voy a hacer un pequeño conteo de lo que hoy hemos compartido. Dreams. Dreams, que es una canción que podemos encontrar con intérpretes como The Cranberries o como Fleetwood Mac. Creep, que tiene diferentes intérpretes, bueno, y diferentes canciones y letras. Ya está la Creep de Radiohead, pero también está Creep de los Stone Temple Pilots. Y luego viene una canción que tiene diferentes, ese mismo nombre, tiene diferentes intérpretes y obvio diferentes letras y contextos. Está la canción de Drive, esa clásica que interpretó The Cars, y luego Drive con Incubus, y luego Drive, que me encanta, la de Drive de R.E.M. Y ahora nos vamos a ir entonces con la siguiente versión de Photograph, pero ahora con toda la emoción y con todo el mood que tiene Ed Sheeran y que es como inconfundible. Pero de Photograph quiero decirles que existe la versión de Def Leppard, la de Ed Sheeran, la de Nickelback, la de Ringo Starr. O sea, hay diferentes momentos, canciones, versiones y autores y letras de una canción llamada simplemente Photograph. Así que aquí está la de Ed Sheeran y súbanle porque nosotras ya estamos listas.

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4: El ingenio San Pedro, en Lerdo de Tejada, no cerrará de forma definitiva y será devuelto al gobierno federal por el grupo Porres para garantizar la continuidad de sus operaciones, pues al menos 7.500 personas dependen directa e indirectamente de la Zafra, cuando se informó del cierre de la planta por problemas económicos y falta de rentabilidad. De inmediato, afectó los ingresos de 1.000 trabajadores y empleados, los que realizaron guardias y vigilias afuera de la fábrica para evitar el desmantelamiento de la maquinaria. Muy aparte de la ruina y por la desesperación por el quehacer para vivir, miles durante décadas han dependido de la producción de la caña de azúcar, por lo que esperemos que la burocracia sea ágil en este caso y se prepare rápido un plan de mantenimiento urgente para la maquinaria y la reactivación de la cadena productiva.
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1: Y esta es otra de las versiones de Photograph que en esta tarde de este playlist estamos presentando para ustedes. Canciones que llevan el mismo nombre con diferentes autores en diferentes momentos, décadas y géneros incluso. Así que estamos pasando por una muy buena tarde. ¿Ustedes cómo les va? ¿Cómo les va de tráfico? ¿Cómo les va de inicio de fin de semana? ¿Cómo les va de prácticamente regreso a clases? Y en una noche calurosa, ha sido un día caluroso, ha sido un día muy ajetreado y hay en ciertas zonas de la ciudad mucho tráfico. ¿Tú en cuál te encuentras? Ponte en contacto con nosotros vía WhatsApp al 2288-538766. ¿Sabes? 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Y para este fin de semana, porque hoy es Día del Abuelo, por cierto, felicidades a todos los abuelos. 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No tengo. 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Pues vámonos con la última canción, que se llama Photograph y que es muy diferente. Para aquellos que, pues, son, ¿qué será? Que son bitlemaníacos. Bueno, pues cuando alguien es bitlemaníaco, tiene a su bitle favorito. Si el tuyo es Ringo Starr, pues aquí está su versión de Photograph, su canción llamada Photograph, que en esta recopilación, en esta dinámica de canciones con el mismo nombre, pues no podíamos dejar de incluir esta. La versión es de 1973. Aquí está Ringo Starr, Photograph.

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Y aquí está otra versión de Angel, en esta ocasión de Aerosmith, y esta versión de 1987 de su álbum Permanent Vacation. Y es que The Angel creo que es de la canción de la que más versiones en este playlist pude encontrar. Es increíble la cantidad, ¿no? Bueno, para un solo playlist. Está la versión de Angel de Aerosmith, la versión de Angel de Judas Priest, la versión de Angel de Madonna, la versión de Angel de John Secada, la versión de Angel de Jimi Hendrix y la versión de Angel de Damiano David. Un poco como en este, pues no precisamente en una línea cronológica, porque ahí habría un salto entre lo de Jimi Hendrix y el de John Secada y Damiano David. Pero es más o menos la línea que sigue hoy nuestro playlist. Bueno, nuestro Joya Watts, 2288-538766. Oigan, muchas gracias a aquellos que ya vinieron a recoger sus boletos para la fiesta que vamos a tener el día de mañana. Esta fiesta retro en la cual, pues, visita la ciudad un DJ invitado. Van a tener en Tao un DJ residente con una amplia trayectoria que vamos a permitir que él mismo nos la platique en unos minutos, porque tenemos invitados en cabina, así que no se vayan, e igual y también nos traen regalos, y esa es una magnífica noticia por la cual hay que estar por aquí. Tenemos mensajes, gracias, por aquí, y los ángeles de las jeans, dices, y los angels de las jeans, claro, y por ahí podrían meter hasta las versiones gruperas. Qué bueno que están por aquí participando. JC, saludos. Saludos para todos los que están en este momento en el tráfico, todavía en la chamba, en su tienda, en su negocio, en su taller. ¿Qué dice por aquí quejoso? Amiga, dice, ¿podrías regalar? ¿No vas a ir? ¿Crees que puedes salvarte? ¿Crees que puedes no ir? Vas a tener que salir de la ciudad, la chamba primero. La chamba, y que de ahora, oye, ya no son los boletos que regala Joya. Quejoso dice que son los boletos de parte del quejoso. O sea, aquí ya cada quien hace su promoción individual. O sea, eso es lo que vamos a decir ahora. Dice quejoso, cortesía de su portable XLK. A ver, quejoso, digo, porque te eche yo el comercial completo, que tiene aquí unos accesos dobles para la fiesta que se vaya a realizar en Tao mañana por la noche. Cortesía de quejoso. Y aquí nos está pasando los datos del XL3159. Bueno, pues tenemos por acá entonces acceso doble más los que propiamente el DJ invitado, pues, o los regalos que por aquí nos traigan. 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Pues vamos a irnos con un track en lo que invitamos a nuestro DJ invitado aquí a cabina. Así que, pues es momento de compartir la versión de Madonna de Angel. A ver si la recuerdan, a ver qué les parece. Es del emblemático álbum de Like a Virgin, que seguramente ustedes han de recordar de 1984. Y que, bueno, pues igual al regreso, nuestro DJ invitado nos hablará de esta década y de esos años, los ochentas.

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1: Estamos de regreso en la cabina del 96.9 de Joya 96. Me escucho como adentro de una caja rarísima, malísima. Ha llegado el momento de platicar con nuestro invitado de esta noche, con Charlie Torices, desde Ciudad de México, un DJ con muchos años de experiencia, con muchas tornamesas. Habiendo sido DJ residente. Cuando pienso en DJ residente, pienso como una película de ficción. Pero sí, como DJ residente es la palabra correcta, es la manera correcta de decirlo. Charlie Torices es un DJ mexicano que tiene más de 4 décadas de experiencia. Es especialista en música retro de las décadas de los 70, 80, 90. Y pues fue DJ residente de algunos de los mejores clubs de México. Por mencionar algunos, en la Ciudad de México: Fantasy, Acanto, Palace, Chanteu, Styx Bar, Pure, MoMA y Velvet. Y en Acapulco, Mandala, Baby O, y residente de las fiestas retro de Palladium, Acapulco, y con participaciones con artistas de renombre muy reconocidos como, por ejemplo, los Cumbia Kings, Gloria Estefan, Alex Sintek y Alan Parsons Project, por mencionar algunos. Así que en esta noche ya, bueno, pues lo tenemos aquí presente en la cabina de Joya 96.9. Me da mucho gusto saludarte, Charlie. Bienvenido y listo para la noche de mañana.
2: Hola, muy buenas noches a todos, a todo el auditorio. Y sí, efectivamente, estamos de visita en Jalapa. Linda ciudad, linda gente. Y sí, para mañana, que un gran evento en Tao, en Bar Club Tao, justamente de 70s, 80s, 90s y un poco más.
1: ¿Cómo es que va a estar el repertorio de la noche de mañana, Charlie? A ver, anticípame. Ya lo platicamos un poco. Aquella ocasión no tuvimos la oportunidad de una buena comunicación. Ya quedó fuera de nuestras manos. Así son a veces las líneas telefónicas. Pero platícame cómo va a vivirse la noche. ¿Cómo es que planeas tu set? ¿Cómo va un DJ construyendo el set de una noche? Sobre todo como ya tenemos claro que es una noche retro, décadas 70s, 80s y 90s. Pero, ¿cómo vas a arrancar? ¿A qué hora vas a comenzar? Bueno, las sorpresas no se deben de decir, porque si no dejarían de ser sorpresas. Pero ¿cómo va a transcurrir la noche de mañana?
2: Mira, la idea fundamental es hacer un viaje de las décadas musical. Y más que nada, lo que yo siempre he dicho, ¿no? Yo siempre he comentado que en lo personal no nada más es poner música, sino mover emociones justamente con la música. Pero al final del día no tienes nada escrito, porque tienes preparado, sí, de alguna manera. Tienes algunos artistas ya pensados, si tú quieres, los hits sobre todo. Pero no sabes realmente cómo se vaya a desarrollar, porque al final del día vas proponiendo y vas haciendo la conexión y el feedback con la gente, ¿no?
1: Vas de alguna manera midiendo cómo se va comportando, cómo es que el ritmo, cómo es que la gente va reaccionando a lo que va respondiendo. Es como ese feedback, precisamente, ¿no? De lo que la gente te va dando.
2: Sí, así es recíproco, y justamente uno va proponiendo con la música, de alguna manera vas, yo siempre he dicho que DJ que no tiene propuesta no es DJ, pero no estamos lejos ni negados a que hay éxitos que son, obviamente, que no se pueden dejar de poner, ¿no?
1: No pueden faltar. Yo creo que de repente, si en una noche tú omites, no sé, la parte de la música disco, la gente va a decir, ¿qué onda con mis rolitas que venía yo? Porque creo que cada quien lleva sus favoritas. Cada quien tiene algunas décadas que son, y que cuando las ponen dicen, es maravilloso cuando ves la reacción de la gente y dice, mi rola, la gente se emociona y en ese momento se levanta. Y si no se había animado a abrir pista, pues ya se une y comienza a vivir la noche. Y creo que eso es muy emocionante.
2: Sí, justamente es la parte emocional de la noche, y al final del día, tanto los jóvenes les gusta la música de los 70s como a la gente grande les gusta la música de los 2000s, ¿eh? Pasa que, digo, aquí no, de más de 40 años nos gusta Bruno Mars, por ejemplo, ¿no? O cosas así, Rihanna, por decirte algo. Y entonces, al final del día también a los chavos te oyen a Bee Gees o te oyen a Earth, Wind & Fire. O sea, al final del día, la música linda es linda, ¿no? En todas las décadas.
1: Sin duda, pero yo creo que sin duda el público que esta noche va a asistir a Tao sí tiene como, no me gustaría encontrarme a mi hijo en la fiesta. A mí no.
2: Claro, sí, por supuesto.
1: Y más si voy de ligue, ¿no? O sea, sí, no me gustaría encontrarme a mi hijo. Entonces,
2: decía alguien por ahí algún día, no me gusta ir al lugar donde tengo que patear loncheras.
1: Ciertamente. Oye, háblame de tu historia como DJ.
2: Pues mira, yo tengo ya más de 40 años, como bien lo dices, de DJ. He tenido la fortuna de haber estado en muchos lugares, tanto de la Ciudad de México como en Acapulco, participaciones. En Baby O no fui DJ de Baby O, he participado en algunas fiestas. Y con algunos artistas, pues sí, también a lo largo de los años. Con Gloria Estefan tuve la oportunidad de estar en una cena que se le brindó a ella y fui el DJ de esa cena. También con Alan Parson tuve algo similar y con Alex Sintek la misma noche. Con Alex Sintek te he tocado, ya he coincidido en tres lugares, en tres ocasiones diferentes. En una fiesta de él, de cuando le entregaron un premio de un disco, Sexo, Pudor y Lágrimas. Que por cierto, no toqué esa noche al final del día porque estaba muy, muy lleno el programa y se pospuso para otra vez, para otro día, ¿no? Y te digo, o sea, al final, pues sí, ahora sí que experto en la música de los 70s, 80s y 90s, pues obviamente por el tiempo que llevo como DJ. No me niego al house, no me niego a los géneros nuevos, con sus excepciones, por supuesto, porque soy muy respetuoso de las cosas que no conozco musicalmente, pero sigo vigente como DJ de música actual, ¿no?
1: Sin embargo, creo que debo de puntualizar mi pregunta. ¿Cómo fue que tú por primera vez te arrancaste como DJ? ¿Cuándo fue aquel día, aquella noche, en donde, cuando tú dijiste, yo quiero ser DJ, esta es mi oportunidad, o con quién fue tu mentor, o cómo fue que tú te aventaste?
2: Contagiablemente de la música en mi casa, en casa, siempre desde pequeño, desde muy chico, yo siempre era más música que televisión en mi casa. Y a mi madre, que en gloria esté, ella me enseñó el buen gusto musical, sin duda alguno, generalizado, tanto en inglés como en español.
1: Okay.
2: Pero tuve la oportunidad de ir a Estados Unidos a los 11 años. Estaba justamente, yo cuando tenía 11 años estaba la fiebre a todo lo que daba. Estuve en Miami y todos los espectaculares que yo veía, pues hablaban de la fiebre, ¿no? De la fiebre del sábado. Y ya me gustaba, ya me llamaba la atención. No sabía como tal que era realmente un DJ, porque te mentiría, pero me empecé a dar la idea y me llamaba mucho la atención. Y yo empecé como que a poner la música en las fiestas. Era como la mascota de mí, porque no tengo hermanos, entonces mis primos me llevaban como más chico y ponía la música. Ese fue el contacto realmente con el sentido de poner la música. Posteriormente tuve la oportunidad de viajar a Acapulco y entré a la primera discoteca que pude entrar. Vi al DJ, que hoy cuento con su amistad, además, y me sorprendió lo que hacían, ¿no? O sea, ya lo vi, fue donde le dije yo a mi madre, yo quiero ser eso, ¿no? O sea, yo realmente lo que me interesa es en la vida es ser eso. Y le tomé un sentido, la verdad, profesional y de mucho respeto. Afortunadamente por ello, pues estamos vigentes y también tanto haciendo clubs como fiestas privadas, como radio, ¿no? También hago yo un programa de radio en México.
1: Oye, qué maravilla que te hayas encontrado en una familia en la que la música tuviese seriedad y sentido, en la que no te dijeran, no, tú vas a ser contador. No tiene nada de malo porque todos necesitamos un contador, pero no que te dijeran, tú vas a ser actuario, ¿no?
2: Fíjate que mi señora madre me dijo algo muy bonito, me dijo, cuando lo aceptó, porque yo creo que en su momento, digo, con un chamaco de 11, 12 años que te dice algo así, 13 años, uh-huh, te empieza como que a alertar de que puede haber muchas cosas, sexo, drogas y rock and roll, ¿no? Casi, casi, ¿no?
1: Ya lo perdimos.
2: Sí, ya lo perdimos. Entonces, pero al momento que mi mamá realmente hizo la conciencia de que de verdad yo lo estaba haciendo con cariño, con amor, hasta la fecha, me advirtió una cosa, ¿no? Me dijo, lo único que te pido es que no seas del montón. Y yo digo, lo entendí en el sentido de que lo tomara seriedad y que lo hiciera con real reconocimiento a lo que yo quería hacer, ¿no?
1: Y aquí estás.
2: Y aquí estamos.
1: Oye, ¿cuántas veces en Jalapa?
2: En Jalapa me parece que esta es la, no sé si la cuarta o la quinta.
1: Ok. Es bueno, o que no, que en esta vida de DJ sea un evento tu visita en Jalapa y no algo ya frecuente, común. Eso quiero pensar que es un buen augurio para la noche de mañana.
2: Pues sí, la verdad es que hemos trabajado muy a gusto con el señor Monzón, que es el que me trae a tocar acá, y la verdad es que, en definitiva, yo creo que hemos hecho la química, ¿no? Para poder hacer las cosas de una manera, yo digo, diferente, en el sentido de que cada quien, yo soy muy respetuoso de mis colegas DJs, ¿no? Pero trata uno de hacer, siempre hay una competencia positiva, y yo creo que tratamos de hacer algo no diferente, sencillamente especial, yo lo diría.
1: Claro, la competencia sana porque te impulsa, la competencia sana porque te despega, te hace salir de tu zona de confort, hace que despiertes y digas, ay, espérate, porque tengo que ser competitivo, tengo que demostrar, mañana en la noche tengo que dar un buen set, tengo que presentar, tengo que emocionar, tengo que hacer lo que sé hacer, qué emoción, estoy listo, ¿no?
2: Claro,
1: entonces creo que por ahí va. Oye, mañana es la noche retro, décadas volumen 1, 70s, 80s, 90s y más, la cita es en Tao Bar Club. 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Me imagino que sí, por ahí el señor Monzón debe de saberlo, Carlos, pero pues les comento que en preventa los accesos estaban 2x1 en $150, o el cover el día mañana en $100, que aún así creo que es un acceso muy, pues algo que nos podemos permitir. 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Sí, aún. Por lo menos aquí, Quejoso acaba de dejar uno de cortesía. Y si tú quieres un acceso doble, sé el primero en marcar 2288-538766 y di, quiero mi acceso doble para la noche retro décadas volumen 1. Con esto me imagino que queda la promesa de que viene el volumen 2, 3 y 4, en el que probablemente te volvamos a tener como DJ residente, no lo sé, qué sé yo.
2: No lo sabemos, pero sí va a haber un décadas, 2, 3, 4, seguramente.
1: Lo va a haber.
2: Para eso estamos trabajando, ¿no?
1: Bueno, Charlie, pues gracias por visitar la cabina de Joya 96.9. Y mañana seguro que será una gran noche. Vamos a ir a disfrutar de tu set y vamos a disfrutarlo mucho. ¿A qué hora comienzas?
2: Muchas gracias a ustedes.
1: ¿A qué hora comienzas?
2: Yo empiezo desde las 8 de la noche.
1: O sea...
2: Sí, a mí me gusta el famoso warm-up, hacerlo yo también, sí me gusta.
1: Eso me encanta.
2: Sí, claro.
1: Que no tengamos que esperar para conocer tu set o cómo vas evolucionando durante la noche, ese warm-up.
2: Así es, esa es la idea, justamente, como te decía yo, es enamorarnos musicalmente poco a poco y haciendo, mover emociones. Esa es la
1: idea. Ok. Ojo, no es un DJ cualquiera, es Charlie Torices, viene de Ciudad de México, trae mucha experiencia y todo su, ¿qué será? Su punch, todo su set lo va a compartir, lo va a inyectar mañana por la noche en Tao Bar Club a partir de las 8 de la noche. Vamos a hacer una pausa, es algo muy breve, y regresamos ya casi para despedirnos en esto que es Rock de Etiqueta a través de Joya 96.9.
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Nos vamos ya, ni segunditos nos van a dar, porque hace rato dijimos, vamos a poner Angel de Madonna, pero aquí algo se le cruzó a la computadora, a la computadora auxiliar, y compartimos Angel de Judas Priest. Pero la promesa está en que en la próxima sesión de Altas Frecuencias vamos a compartir el resto de las canciones que llevan como nombre Angel. Así que, pues no dejes de participar y estar en contacto. Mi nombre es Coquis Gómez y ha sido un placer estar con ustedes, un privilegio que me lleven en el auto o me dejen acompañarlos en la oficina, donde quiera que se encuentren. El lunes, más o menos como a las 6, pues nos volvemos a encontrar aquí en Joya 96.9. Se quedan con la playlist.

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2: El ingenio San Pedro, en Lerdo de Tejada, no cerrará de forma definitiva y será devuelto al gobierno federal por el grupo Porres para garantizar la continuidad de sus operaciones, pues al menos 7.500 personas dependen directa e indirectamente de la zafra, cuando se informó del cierre de la planta por problemas económicos y falta de rentabilidad. De inmediato, afectó los ingresos de 1.000 trabajadores y empleados, los que realizaron guardias y vigilias afuera de la fábrica para evitar el desmantelamiento de la maquinaria. Muy aparte de la ruina y por la desesperación por el quehacer para vivir, miles durante décadas han dependido de la producción de la caña de azúcar, por lo que esperemos que la burocracia sea ágil en este caso y se prepare rápido un plan de mantenimiento urgente para la maquinaria y la reactivación de la cadena productiva.
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Ella es Lucero, estamos escuchando esta canción que se llama Mi Verdad Oculta y la escuchas en Joya 96.9, la estación que está siempre contigo. Muy buenas noches, ya es viernes, es viernes, es viernes, es viernes, el cuerpo lo sabe, ya el fin de semana está presente, ya saliste del trabajo, hasta luego, hasta el lunes nos reportamos y disfrutando, bueno, pues de lo que vayas a hacer en este fin. 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Listo, así comenzamos y continuamos con Fey y aquí estoy, son a las 8:31.

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2: El ingenio San Pedro, en Lerdo de Tejada, no cerrará de forma definitiva y será devuelto al gobierno federal por el grupo Porres para garantizar la continuidad de sus operaciones, pues al menos 7.500 personas dependen directa e indirectamente de la Zafra, cuando se informó del cierre de la planta por problemas económicos y falta de rentabilidad. De inmediato, afectó los ingresos de 1.000 trabajadores y empleados, los que realizaron guardias y vigilias afuera de la fábrica para evitar el desmantelamiento de la maquinaria. Muy aparte de la ruina y por la desesperación por el quehacer para vivir, miles durante décadas han dependido de la producción de la caña de azúcar, por lo que esperemos que la burocracia sea ágil en este caso y se prepare rápido un plan de mantenimiento urgente para la maquinaria y la reactivación de la cadena productiva.
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0: El ingenio San Pedro, en Lerdo de Tejada, no cerrará de forma definitiva y será devuelto al gobierno federal por el grupo Porres para garantizar la continuidad de sus operaciones, pues al menos 7.500 personas dependen directa e indirectamente de la Zafra. Cuando se informó del cierre de la planta por problemas económicos y falta de rentabilidad, de inmediato afectó los ingresos de 1.000 trabajadores y empleados, los que realizaron guardias y vigilias afuera de la fábrica para evitar el desmantelamiento de la maquinaria. Muy aparte de la ruina y por la desesperación por el quehacer para vivir, miles durante décadas han dependido de la producción de la caña de azúcar, por lo que esperemos que la burocracia sea

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0: de sus operaciones, pues al menos 7.500 personas dependen directa e indirectamente de la Zafra, cuando se informó del cierre de la planta por problemas económicos y falta de rentabilidad. De inmediato, afectó los ingresos de 1.000 trabajadores y empleados, los que realizaron guardias y vigilias afuera de la fábrica para evitar el desmantelamiento de la maquinaria. Muy aparte de la ruina y por la desesperación por el quehacer para vivir, miles durante décadas han dependido de la producción de la caña de azúcar, por lo que esperemos que la burocracia sea ágil en este caso y se prepare rápido un plan de mantenimiento urgente para la maquinaria y la reactivación de la cadena productiva.
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1: 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Radio.
2: ¿Buscas consentir tu piel de forma natural sin descuidar tu cartera? Llegaste al lugar indicado. Hoy en nuestra tecnología doméstica cuidaremos de ti y de tu bolsillo, enseñándote a preparar unas humectantes barras de jabón con miel. Acompáñanos en Revista del Consumidor Radio.
1: Revista del Consumidor. Esta tecnología doméstica está validada por el Laboratorio Nacional de Protección al Consumidor. Tome nota de los ingredientes y presten mucha atención. ¡Comenzamos!
2: Los ingredientes que vamos a necesitar son 3 tazas de base de jabón transparente cortado en cubos, media taza de agua purificada caliente, 1 1/2 cucharadas de miel de abeja, una pizca de colorante vegetal amarillo y 40 gotas de esencia de miel.
1: Los utensilios que utilizaremos son una taza medidora, una cacerola con capacidad de 2.5 litros, un tazón de vidrio con capacidad de 1.5 litros, un plato extendido, un cuchillo, una cuchara sopera, un molde de silicón, un rollo de papel aluminio, un rollo de plástico adherente para alimentos y un atomizador. Vamos al procedimiento.
2: Comenzaremos colocando los cubitos de la base para jabón en el tazón y la llevamos a baño María. Movemos hasta que se hayan derretido por completo. Vertemos en una taza la miel, el colorante y la esencia. Mezclamos y dejamos reposar unos minutos. Después, agregamos el agua caliente.
1: Cuando la base para jabón esté completamente derretida, añadimos la mezcla de miel y revolvemos hasta incorporar todos los ingredientes. Retiramos el fuego y vertemos la preparación en los moldes. Si no cuentas con moldes de silicón, puedes utilizar vasos desechables recubiertos con una capa de aceite mineral para facilitar el desmolde.
2: Si notas que se formaron burbujas en la superficie, puedes eliminarlas rociando alcohol del 96 utilizando un atomizador. Esto ayudará a que el jabón tenga una textura lisa. Dejamos enfriar a temperatura ambiente y posteriormente refrigeramos por 30 minutos para solidificar.
1: Ahora desmoldamos los jabones y los envolvemos en papel aluminio, después en plástico adherente para alimentos. Y así de fácil, en tan solo 40 minutos quedaron listas nuestras barras de jabón con miel. Recuerda almacenarlas en un lugar fresco y seco.
2: ¡Anímate a prepararlas! Esta receta rinde para 6 barras, tiene una caducidad de 6 meses y un costo promedio de $118.34.
1: Si prefieres seguir el paso a paso en video, recuerda que puedes ver esta tecnología doméstica en nuestro canal de YouTube, Profeco TV. Ahí encontrarás muchísimas recetas para ahorrar y hacer tú mismo los productos en casa, teniendo la certeza de la calidad en los ingredientes que utilizas.
2: Aprende a hacer desde un gel para el cabello o un champú para lavar el auto, hasta jamón artesanal o unos deliciosos enjambres de chocolate.
1: Presúmenos cómo te quedaron tus jabones. Etiquétanos en Instagram con el hashtag Tecnología Doméstica Profeco y menciona a @revistadelconsumidor.mx. Nos escuchamos en la próxima Tecnología Doméstica.
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1: 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Radio.
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0: Muchas gracias.
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1: La Unidad de Inteligencia Financiera informó que este sexenio se han bloqueado 24.662 cuentas de 2.395 personas identificadas con operaciones presuntamente ilícitas y cuyo monto global es de 8.679 millones de pesos. En tanto, mediante un litigio, el gobierno federal logró la recuperación de 5.8 millones de dólares como parte de una red de corrupción encabezado por el exsecretario de Seguridad Pública, Genaro García Luna, en colaboración con la familia Weinberg. Estos recursos serán destinados al desarrollo social y humano en zonas que han padecido marginación y ausencia institucional, y esperemos que todo sea íntegro para esas regiones pobres de México y no se usen campañas de imagen.
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3: ¿Buscas consentir tu piel de forma natural sin descuidar tu cartera? Llegaste al lugar indicado. Hoy en nuestra tecnología doméstica cuidaremos de ti y de tu bolsillo, enseñándote a preparar unas humectantes barras de jabón con miel. Acompáñanos en Revista del Consumidor Radio.
2: Revista del Consumidor.
4: Esta tecnología doméstica está validada por el Laboratorio Nacional de Protección al Consumidor. Tome nota de los ingredientes y presten mucha atención. ¡Comenzamos!
3: Los ingredientes que vamos a necesitar son 3 tazas de base de jabón transparente cortado en cubos, media taza de agua purificada caliente, 1.5 cucharadas de miel de abeja, una pizca de colorante vegetal amarillo y 40 gotas de esencia de miel.
4: Los utensilios que utilizaremos son una taza medidora, una cacerola con capacidad de 2.5 litros, un tazón de vidrio con capacidad de 1.5 litros, un plato extendido, un cuchillo, una cuchara sopera, un molde de silicón, un rollo de papel aluminio, un rollo de plástico adherente para alimentos y un atomizador. Vamos al procedimiento.
3: Comenzaremos colocando los cubitos de la base para jabón en el tazón y la llevamos a baño María. Movemos hasta que se hayan derretido por completo. Vertemos en una taza la miel, el colorante y la esencia. Mezclamos y dejamos reposar unos minutos. Después, agregamos el agua caliente.
4: Cuando la base para jabón esté completamente derretida, añadimos la mezcla de miel y revolvemos hasta incorporar todos los ingredientes. Retiramos el fuego y vertemos la preparación en los moldes. Si no cuentas con moldes de silicón, puedes utilizar vasos desechables recubiertos con una capa de aceite mineral para facilitar el desmolde.
3: Si notas que se formaron burbujas en la superficie, puedes eliminarlas rociando alcohol del 96 utilizando un atomizador. Esto ayudará a que el jabón tenga una textura lisa. Dejamos enfriar a temperatura ambiente y posteriormente refrigeramos por 30 minutos para solidificar.
4: Ahora desmoldamos los jabones y los envolvemos en papel aluminio, después en plástico adherente para alimentos. Y así de fácil, en tan solo 40 minutos quedaron listas nuestras barras de jabón con miel. Recuerda almacenarlas en un lugar fresco y seco.
3: ¡Anímate a prepararlas! Esta receta rinde para 6 barras, tiene una caducidad de 6 meses y un costo promedio de 118 pesos con 34 centavos.
4: Si prefieres seguir el paso a paso en video, recuerda que puedes ver esta tecnología doméstica en nuestro canal de YouTube, Profeco TV. Ahí encontrarás muchísimas recetas para ahorrar y hacer tú mismo los productos en casa, teniendo la certeza de la calidad en los ingredientes que utilizas.
3: Aprende a hacer desde un gel para el cabello o un champú para lavar el auto, hasta jamón artesanal o unos deliciosos enjambres de chocolate.
4: Presúmenos cómo te quedaron tus jabones. Etiquétanos en Instagram con el hashtag Tecnología Doméstica Profeco y menciona a @ Revista del Consumidor MX. Nos escuchamos en la próxima Tecnología Doméstica.
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3: 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En Facebook nos encuentras como Revista del Consumidor MX y Profeco Oficial. 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
4: 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Radio.
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3: Pacientes, familiares, personas cuidadoras, especialistas, organizaciones de la sociedad civil, activistas y ciudadanos realizaron una marcha por la muerte digna. Se trata de que se reconozca el derecho de muerte asistida ante enfermedades degenerativas, definitivas y evitar morir en condiciones ahora sí que inhumanas. No ha sido fácil lograr ese derecho a la muerte asistida en México, pues la oposición se sustenta en factores estructurales, éticos, legales y religiosos que frenan su aprobación en el Congreso y su inclusión en los códigos penales, porque de aplicarse sin aprobación legal puede considerarse un asesinato.
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2: La Unidad de Inteligencia Financiera informó que este sexenio se han bloqueado 24.662 cuentas de 2.395 personas identificadas con operaciones presuntamente ilícitas y cuyo monto global es de 8.679 millones de pesos. En tanto, mediante un litigio, el gobierno federal logró la recuperación de 5.8 millones de dólares como parte de una red de corrupción encabezado por el exsecretario de Seguridad Pública, Genaro García Luna, en colaboración con la familia Weinberg. Estos recursos serán destinados al desarrollo social y humano en zonas que han padecido marginación y ausencia institucional, y esperemos que todo sea íntegro para esas regiones pobres de México y no se usen campañas de imagen.
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2: Pacientes, familiares, personas cuidadoras, especialistas, organizaciones de la sociedad civil, activistas y ciudadanos realizaron una marcha por la muerte digna. Se trata de que se reconozca el derecho de muerte asistida ante enfermedades degenerativas, definitivas y evitar morir en condiciones ahora sí que inhumanas. No ha sido fácil lograr ese derecho a la muerte asistida en México, pues la oposición se sustenta en factores estructurales, éticos, legales y religiosos que frenan su aprobación en el Congreso y su inclusión en los códigos penales, porque de aplicarse sin aprobación legal puede considerarse un asesinato.
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2: La Unidad de Inteligencia Financiera informó que este sexenio se han bloqueado 24.662 cuentas de 2.395 personas identificadas con operaciones presuntamente ilícitas y cuyo monto global es de 8.679 millones de pesos. En tanto, mediante un litigio, el gobierno federal logró la recuperación de 5.8 millones de dólares como parte de una red de corrupción encabezado por el exsecretario de Seguridad Pública, Genaro García Luna, en colaboración con la familia Weinberg. Estos recursos serán destinados al desarrollo social y humano en zonas que han padecido marginación y ausencia institucional, y esperemos que todo sea íntegro para esas regiones pobres de México y no se usen campañas de imagen.
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2: Pacientes, familiares, personas cuidadoras, especialistas, organizaciones de la sociedad civil, activistas y ciudadanos realizaron una marcha por la muerte digna. Se trata de que se reconozca el derecho de muerte asistida ante enfermedades degenerativas, definitivas y evitar morir en condiciones ahora sí que inhumanas. No ha sido fácil lograr ese derecho a la muerte asistida en México, pues la oposición se sustenta en factores estructurales, éticos, legales y religiosos que frenan su aprobación en el Congreso y su inclusión en los códigos penales, porque de aplicarse sin aprobación legal, puede considerarse un asesinato.
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1: La Unidad de Inteligencia Financiera informó que este sexenio se han bloqueado 24.662 cuentas de 2.395 personas identificadas con operaciones presuntamente ilícitas y cuyo monto global es de 8.679 millones de pesos. En tanto, mediante un litigio, el gobierno federal logró la recuperación de 5.8 millones de dólares como parte de una red de corrupción encabezado por el exsecretario de Seguridad Pública, Genaro García Luna, en colaboración con la familia Weinberg. Estos recursos serán destinados al desarrollo social y humano en zonas que han padecido marginación y ausencia institucional, y esperemos que todo sea íntegro para esas regiones pobres de México y no se usen campañas de imagen.
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2: Pacientes, familiares, personas cuidadoras, especialistas, organizaciones de la sociedad civil, activistas y ciudadanos realizaron una marcha por la muerte digna. Se trata de que se reconozca el derecho de muerte asistida ante enfermedades degenerativas, definitivas y evitar morir en condiciones ahora sí que inhumanas. No ha sido fácil lograr ese derecho a la muerte asistida en México, pues la oposición se sustenta en factores estructurales, éticos, legales y religiosos que frenan su aprobación en el Congreso y su inclusión en los códigos penales, porque de aplicarse sin aprobación legal puede considerarse un asesinato.
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2: La Unidad de Inteligencia Financiera informó que este sexenio se han bloqueado 24.662 cuentas de 2.395 personas identificadas con operaciones presuntamente ilícitas y cuyo monto global es de 8.679 millones de pesos. En tanto, mediante un litigio, el gobierno federal logró la recuperación de 5.8 millones de dólares como parte de una red de corrupción encabezado por el exsecretario de Seguridad Pública, Genaro García Luna, en colaboración con la familia Weinberg. Estos recursos serán destinados al desarrollo social y humano en zonas que han padecido marginación y ausencia institucional, y esperemos que todo sea íntegro para esas regiones pobres de México y no se usen campañas de imagen.
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2: Pacientes, familiares, personas cuidadoras, especialistas, organizaciones de la sociedad civil, activistas y ciudadanos realizaron una marcha por la muerte digna. Se trata de que se reconozca el derecho de muerte asistida ante enfermedades degenerativas, definitivas y evitar morir en condiciones ahora sí que inhumanas. No ha sido fácil lograr ese derecho a la muerte asistida en México, pues la oposición se sustenta en factores estructurales, éticos, legales y religiosos que frenan su aprobación en el Congreso y su inclusión en los códigos penales, porque de aplicarse sin aprobación legal puede considerarse un asesinato.
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2: La Unidad de Inteligencia Financiera informó que este sexenio se han bloqueado 24.662 cuentas de 2.395 personas identificadas con operaciones presuntamente ilícitas y cuyo monto global es de 8.679 millones de pesos. En tanto, mediante un litigio, el gobierno federal logró la recuperación de 5.8 millones de dólares como parte de una red de corrupción encabezado por el exsecretario de Seguridad Pública, Genaro García Luna, en colaboración con la familia Weinberg. Estos recursos serán destinados al desarrollo social y humano en zonas que han padecido marginación y ausencia institucional, y esperemos que todo sea íntegro para esas regiones pobres de México y no se usen campañas de imagen.
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0: Gracias.
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2: Pacientes, familiares, personas cuidadoras, especialistas, organizaciones de la sociedad civil, activistas y ciudadanos realizaron una marcha por la muerte digna. Se trata de que se reconozca el derecho de muerte asistida ante enfermedades degenerativas, definitivas y evitar morir en condiciones ahora sí que inhumanas. No ha sido fácil lograr ese derecho a la muerte asistida en México, pues la oposición se sustenta en factores estructurales, éticos, legales y religiosos que frenan su aprobación en el Congreso y su inclusión en los códigos penales, porque de aplicarse sin aprobación legal puede considerarse un asesinato.
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2: La Unidad de Inteligencia Financiera informó que este sexenio se han bloqueado 24.662 cuentas de 2.395 personas identificadas con operaciones presuntamente ilícitas y cuyo monto global es de 8.679 millones de pesos. En tanto, mediante un litigio, el gobierno federal logró la recuperación de 5.8 millones de dólares como parte de una red de corrupción encabezado por el exsecretario de Seguridad Pública, Genaro García Luna, en colaboración con la familia Weinberg. Estos recursos serán destinados al desarrollo social y humano en zonas que han padecido marginación y ausencia institucional, y esperemos que todo sea íntegro para esas regiones pobres de México y no se usen campañas de imagen.
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